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Hall & Oates in Aspen Express, Private Eyes. 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

Buenos días, ¿cómo les va? ¿Qué tal? Bienvenidos a este feriado, arranque de semana, feriado nacional en el día de hoy, por el Día de la Diversidad Cultural o Día de la Raza. Ha habido una vuelta a esa denominación, decreto presidencial mediante. Es un formalismo, cada uno lo siente a su manera, ¿no? La llamada conquista americana, con todo lo que después la historia de la verdad o la verdad en la historia nos ha ido mostrando. Pero bueno, más allá de esa cuestión, de ese hecho histórico, que no es un acontecimiento menor para nada, es que hoy estamos arrancando esta hermosa jornada. Día de lluvia, ahora ha comenzado a llover en algunos minutos. 8 milímetros los caídos hasta esta mañana, de acuerdo a la medición de Balanza Alicia Inés, hasta las 6 de la mañana. Ya estamos cerca de los 50 milímetros en todos estos días, y parece que la cosa va a seguir así por bastante tiempo. Será o está siendo una primavera llovedora, distinta a lo que creemos de esta estación del año, ¿no? Una de las intermedias, que todo es romanticismo, flores, mariposas, aromas naturales. Bueno, se complica de alguna manera, pero por ahora es molestia, muchísima molestia, porque es un problema para lavar la ropa, mantener la casa limpia, etcétera. Pero bueno, en fin, es el clima y son cosas que no podemos manejar bajo ningún punto de vista. Señoras y señores, bienvenidos. Día de mucha información. Ayer se disputó la carrera que organiza Atlético con o para el ALSEC. Fue una verdadera fiesta. Hemos logrado notas interesantes, una de ellas con Walter Álvarez Choli, que fue el creador justamente de esta prueba y que esta vez lo tuvo dentro de los caminantes como protagonista, y dijo: yo ya estoy dentro del club. Y creímos que era el club Atlético del que forma parte. Dijo: no, el club de los pacientes que padecen cáncer. Se está tratando por esta enfermedad. Bueno, se lo tomó con humor y nos dejó un lindo mensaje que ya oiremos. Por supuesto que hay mucho más material. Hoy la columna de Silvia Diomejo fue pasada para mañana, porque mañana es el día del psicólogo. Bueno, y hay otros detalles que queremos compartir con ustedes. De esto estaremos hablando en el transcurso de la mañana. Han habido otros temas que los vamos a estar abordando, por supuesto, como corresponde a lo largo de estas dos horas que comienzan a partir de este momento. Cristian Duarte está en controles. Mi nombre es Fernando Cicerello. Le damos la bienvenida a todos aquellos que hoy, haciendo patria a esta hora, estén despiertos.

0: Veamos qué nos depara el clima. La pregunta es saber cómo está su barrio, si las calles han drenado bien, si encuentra que está todo tranquilo, si no ha tenido problema de goteras y todas esas cosas que suelen pasar en horas de lluvia. Son las 8:07 minutos en todo el país. Hasta las 6 de la mañana han caído 8 milímetros. La llovizna prácticamente de esta mañana hace que prácticamente no genere mucho más allá de medición, ¿no? Son 8 milímetros hasta ese horario indicado. 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Y hay varios comercios que han tomado la misma decisión. En un ratito nada más comenzamos a repasar la información anunciada y otros temas también que forman parte de este encuentro informativo de la mañana.
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Nos vamos a ir a otra canción en esta mañana, sería la segunda de esta jornada. Mientras tanto, les contamos que nos pueden llamar, nos pueden escribir, hay información, aquí estamos. Gente que nos escribe dice, pensamos que debido al feriado no iban a estar. Sí, cómo no, aquí estamos, firmes, junto al pueblo, como muchas firmas comerciales que nos están acompañando. Pensaba esto de que con la situación en general como está, no se puede dar el lujo uno de cerrar, ¿no? Pienso en la mayoría de los comercios. También abrir las puertas significa un gasto, sobre todo para aquellos que cuentan con personal a su cargo, ¿no? O con más de una persona a su cargo por las horas extras o el feriado. Bueno, es una situación de encono en muchos casos, no en todos los casos, por supuesto. Pero eso hace que también la ciudad vaya a otro ritmo, y a eso le sumamos el clima, estas condiciones meteorológicas que no ayudan demasiado para que uno salga de la casa. No obstante, ahí se está. Nos contaban General Villegas, puertas abiertas por lo menos en la mañana y probablemente también en horas de la tarde. Es lo que sucede, ¿no? Es básicamente tratar de llevar adelante este hermoso país con sus bemoles, con sus cosas, con sus cambios, que siempre decimos, ojalá que sea para bien. Habrá quienes pueden aprovechar a dormir un poco más, háganlo, hora más, hora menos de sueño no cambia demasiado la cuestión, y si siente el placer por dormir, por quedarse un ratito más en la cama o por simplemente no hacer nada, me parece que hoy es un excelente programa. Son las 8:20 en todo el país. Ya están llegando algunos mensajes que compartiremos con ustedes y otras cuestiones que tienen que ver con el diario Trajín de esta ciudad, de nuestra ciudad.

0: Buen día, Fernando. ¿Cómo andás? Vos no sos como el gobernador, no le tenés miedo al agua, ¿cierto? Nada. Impresionante lo tuyo. Buena jornada.
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3: Hola Fernando, buen día. ¿Me podrás pasar la lluvia que llevamos acumulada de todos estos días? Gracias.
4: Lo rastreamos al dato y se lo emitimos. Creo que rondamos los 50, lo decíamos hoy, aproximadamente 45, 50 milímetros. Debe ser lo acumulado hasta ahora, pero se lo vamos a facilitar porque tenemos nuestros amigos Mario Sosa de Balanza, Alicia Inés, que nos va brindando esa información. Mire, 8 milímetros, el sábado cayeron 8, 5, 37 lo máximo, 25. Sí, no, estamos más de 50 milímetros en lo que va de la semana, ¿sí? Bueno, le vamos a contar cuánto por lo menos lo acumulado en lo que va del mes. En un ratito se lo contamos. Bueno, gente que nos cuenta, justamente hoy, que están escuchando el programa, no sabemos desde dónde o con quiénes, pero nos hacen saber que están y para nosotros es una hermosa alegría. Siempre las alegrías son hermosas. Es discutible como lo de envidia sana, más o menos, que dice, no, la envidia es envidia y no hay envidia sana. Y la alegría es, sorpresa es siempre alegría, no. De pronto una sorpresa es negativa, ¿no? Sorpresa es algo imprevisto. Lo mismo que pasa con un evento. Evento es una eventualidad. Muchas veces decimos, como pasa de pronto, Peña de Bomberos Voluntarios. El evento organizado. Si ese evento no está organizado, porque el evento es algo que pasa repentinamente. Lo que sucede es que con el paso de los años hemos ido deformando algunas palabras y algunos términos aplicados a cosas que en realidad no corresponden. Pero bueno, es una soncera y uno lo comenta simplemente para agregarle contenido a lo que estaba diciendo. Pero es así como sucede. Buen día, acá organizando el mate para escucharte. Y nos manda una especie de foto que vendría a ser un dibujo entre el Chavo y Kiko. La vida está para vivirla. Recuerden que el Chavo nunca tuvo nada y aún así Kiko lo envidiaba. No es lo que tenés, sino lo que sos. A propósito de eso, ¿no?
5: Kiko, cállate que me desesperas.
4: ¿Se acuerda? Terrible. Qué enseñanza que dejaba el Chavo con eso, ¿no? Claro, es verdad, es quién sos, no lo que tenés. Buen día, Cicerelo, ¿cómo le va? Dice alguien por acá. ¿Se sabe quién era el que detuvieron por abuso los otros días? Ese de 32 años. Y hay sospechas. Mire, le cuento algo a propósito de esto. La identidad públicamente no se puede dar a conocer, del mismo modo el rostro. Porque si se diera la identidad a conocer o se publicara el rostro, el abogado defensor, que aunque no tenga recursos para contratar uno, el Estado le provee, porque así lo establece la ley, puede valerse para decir que se lo identificó, que hubo mala praxis en el proceso, y eso hasta lo puede dejar en libertad. Por eso hay que ser muy cuidadoso. Lo que todos pensamos es lógico. Hay que conocerle la cara a los violadores, a los ladrones, pero eso se puede hacer una vez condenados y en la medida que la justicia lo determine. Se sabe quién es la persona, hay rumores. Nosotros la precisión no la tenemos y si la tuviéramos, naturalmente, de ninguna manera lo podemos decir por lo anteriormente expuesto. Gente que, insisto, no entiende que es así. Y hay un reclamo permanente a través de las redes que manifiesta el ¿por qué le tapan la cara a estos tipos cuando han hecho el peor de los delitos? Esta persona fue consumó el hecho, porque también hay una cuestión con esto de los abusos. Es horrible hablar del tema, pero es la realidad. Cuando se habla de abuso, el abuso va desde tocar a alguien hasta atacar, penetrar a alguien, ¿no? Y muchas veces se ha incurrido en el error, no en los medios, pero en la gente, de decir, ah, bueno, pero fue un manoseo. O cree que el abuso es cuando pasa al extremo. Bueno, en este caso, este hombre de 32 años, porque ya es un hombre, fue hasta las últimas consecuencias y bueno, fue tiene la causa como dos o tres puntos, por eso está muy comprometido el sujeto. Ojalá que quede preso por muchísimo tiempo, porque además, lamentablemente, no sé si hay estudios al respecto, pero quienes salen generalmente reinciden en el mismo delito. Los violadores parece que no tienen cura, ¿no? De hecho, hay gente que reiteradamente ha caído por estas cuestiones. Bueno, pero insisto, no se puede mostrar la cara de este degenerado. Otra palabra no se me ocurre, y tampoco se puede ventilar la identidad si la tuviéramos. Insisto, oficialmente, si no se brinda, no se puede dar. Muchas veces la gente lo reclama en redes, principalmente, que es donde se potencian estas cuestiones. Y hablando de redes, antes de irme quisiera contarles algo. La nota la vamos a replicar luego en Distrito Interior, la tendremos acá también. El sábado hicimos una nota con la mamá de Joaquín Gatto, es este nene de 12 años que murió en Junín de los Andes, producto de la caída de un arco sobre su tórax.

Que falleció por el accidente en el gimnasio de Eclipse cuando patinaba la semana anterior. Y nos decía la mamá de Augusta que ella había conocido lo de la ley Joaquín durante el sepelio de su hija mirando Distrito Interior. Y nosotros justamente advertimos en las redes, en nuestras redes, que había gente que había manifestado su disconformidad con la publicación tan cerca del accidente de la existencia de la ley. Y a veces, digamos, lo periodístico poco tiene que ver con lo emocional. Y vuelvo a lo que decía recién. De pronto, aún conmovidos por la noticia de la tristísima muerte de esta niña, es como que del tema no se habla. Y todo lo contrario, hay que poner a disposición de la gente todas las herramientas que existen para que ese hecho no se vuelva a repetir nunca más. Después discutimos si es producto del azar, una fatalidad, un accidente, un incidente, si hubo negligencia y si así ha sido a quien le corresponde. No somos los jueces. Podemos formar opinión, por supuesto. ¿La tenemos? Claro, ¿cómo no la vamos a tener? ¿La compartimos? No, para no generar tendencia a un lado y a otro. Pero lo que digo es esto. Fíjese cómo a veces la gente que nada tiene que ver con el hecho opina sobre el mismo, diciendo, no, está mal que se hable del tema tan pronto. Un poco más de respeto. Y si hubo algo útil, fue dar a conocer la noticia para la familia directa de la víctima. Por eso, como las redes a veces nos distorsionan la realidad. Es algo que personalmente uno no tiene claro del todo, porque se aprende todos los días algo nuevo, no se sabe todo absolutamente, pero cuando se trata de estas cuestiones, la mugre abajo de la alfombra no hay que tirarla. Hay que hablar las cosas, hay que enfrentar las cosas y plantearlas tal como vienen. La verdad nunca es mala, lo que no tiene es remedio, dice un refrán, y es así. Esto es un tema extremadamente sensible, el abuso y también la muerte a la cual estamos haciendo referencia. 8:33 en todo el país.

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0: Prometimos, ya un señor dijo temprano, ustedes no son como Kicillof, que le tienen miedo a la lluvia. No, vamos a permitir pensar que la gente que cuida al gobernador no vio conveniente que despegara el avión hacia nuestra ciudad, ¿no? Mi pensamiento es que probablemente exponerlo al gobernador en un viaje hasta Villa Saboya, en las condiciones en que está, ¿se imagina si se encajaba el vehículo en el que viajaba el gobernador o la comitiva tenía algún inconveniente? Terrible lo que podía llegar a pasar. Pero bueno, más allá de esa cuestión, vamos a creer, o tenemos que creer, porque oficialmente ese es el dato que se dio, que las condiciones climáticas no permitían el vuelo. Eso por un lado. Y por el otro es que, a diferencia de los políticos, tratamos de cumplir en la medida de lo posible. Un oyente nos preguntaba esto hace algunos minutos.
1: Hola, Fernando, buen día. ¿Me podrás pasar la lluvia que llevamos acumulada de todos estos días? Gracias.
0: Acabamos de hacer la suma de la información que tenemos. En lo que va de octubre, y de acuerdo al registro que nos provee Balanza Alicia Inés, de Mario Sosa, quien le agradecemos profundamente, el total hasta acá, 113 milímetros nos da. Y había habido en la previa a la lluvia de los primeros días un acumulado de 30, así que un poco más si sumamos los últimos días del mes de agosto. Pero bueno, lo que va de octubre hasta hoy, 113 milímetros los caídos sobre General Villegas. Mire, hablábamos de 50. ¿Vio por qué hay que ir a los papeles, a los números? Agradezco la inquietud de la gente y sobre todo a Mario Sosa, que siempre nos brinda la información, ¿sí? 140 refuta una señora, dice, va lloviendo 140. Bueno, las mediciones, de acuerdo a la información que tenemos, nos da a nosotros 130. Puede haber algún milímetro más o menos según dónde se toma la medición, ¿eh? ¿Por qué digo esto? Me dice la señora, porque lo dijo alguien del campo, claro. En Banderaló, días pasados, iban lloviendo 85 en el pueblo, 110 en un campo, y habían llovido 60 y pico en otro, en los extremos. Muchas veces se mide en el aeroclub, o hay una medición en el centro de nuestra ciudad, otra, y en Balanza Alicia Inés, que está sobre la ruta 188, otra medición. Pero bueno, el cálculo nuestro, lo que tenemos, son 113 milímetros. Pongámosle 120 de promedio, que no hace la diferencia. Ese es el dato que queríamos brindarles. Y seguirá lloviendo, y seguramente. El pronóstico, por lo menos extendido, es que va a estar así, con intermitencias, ¿no? Que por ahí permite, por ahí no permite hacer cosas. Donde hace un poquito de sol, aprovéchelo al máximo, porque lamentablemente dicen que hasta diciembre podemos llegar a tener la meteorología comportándose de esta manera. Si está...

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0: Qué lindo tema este. Usted sabe que muchos de los jóvenes de la nueva generación, hablemos 25 años, 30 y un poco menos también, gustan mucho de la música de los 80, inclusive de temas como este. ¿Y sabe cómo descubrieron la música? El famoso juego GTA. Es un videojuego. No es recomendable para adultos porque vas por la calle, podés pisar gente, robás autos. Bueno, en fin, los enseñan a los chicos a ser política, a ser delincuentes. Perdón, es un acto fallido. Y en esto va una aclaración. No todos los que están en políticas son delincuentes. Pero cuando cobras por algo que tenés que hacer y no lo haces como lo deberías hacer, te convertís un poco en chorrito. Porque estás haciendo... Sinvergüenza no. Porque sinvergüenza es la persona que no tiene vergüenza. Y ser un sinvergüenza está bien, porque... Cuando te dicen, che, cantate algo, ay no, tengo vergüenza. Eso es una persona con vergüenza. Que le dicen, cantate algo, dale, recita algo. Y recita, es una persona sin vergüenza. Y no por eso es malo. Bueno, a eso voy. Disculpe, fue un acto fallido. Decía, muchos chicos, jóvenes, decían, ¿de dónde descubriste la música de los 80? Y como padre nunca te lo quise inculcar. Y es el famoso juego GTA. Bueno, es un dato nada más para aportar. 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

0: Uno de los acontecimientos de ayer por la tarde, entre otros, fue la llamada Maratón Rosa que organiza Atlético. Fue cuarta edición, la tercera que se hace con LALSEC, junto a la fundación de una conocida empresa cerealera que tiene operatividad también en nuestra ciudad. También ayer se hizo la Feria de Artesanos, muy lindas cosas en la plaza principal, después hablaremos sobre el particular. Pero estuvimos charlando con Liliana García, que es la presidente de LALSEC, que entre otras cosas, bueno, no solamente habló de lo que significa esta prueba, sino qué destino le dan a lo recaudado. Escuche.
1: Conclusiones buenísimas, mucha presencia en la maratón para correr, mucha gente para la caminata y bueno, transcurriendo y caminando este 11 de octubre que tanto esperábamos, un evento organizado por Atlético y por Cargill a beneficio del LALSEC. LALSEC destinará esta ayuda económica a mayor cantidad de campañas, de estudios, de mamografías, de PAP y sobre todo acompañamiento a pacientes oncológicos que no tengan obra social. Así que festejando esta jornada y agradeciendo a todo Villegas.
2: Cada vez más presente el tema del cáncer en la comunidad. No solamente porque da la sensación de que hay cada vez más pacientes, pero al margen de eso, la importancia de la concientización, ¿no? Que claro, se habla cada vez más.
1: Claro, justamente, es como que el color rosa no te cura ni te salva, pero sí es una visualización de que tenemos que hacer prevención. Cuanto más prevención se haga, mejores resultados vamos a tener ante un diagnóstico dado. Es muy importante la prevención en salud, no solo en mama, sino en general.
2: Sienten el acompañamiento, no solamente de Atlético, que es una obviedad, Cargill también, sino de la comunidad en general.
1: Sí, el acompañamiento es general, gente común, instituciones, centros de salud, vecinos, socios, comercios. Bueno, nombramos la palabra LALSEC, que significa lucha contra el cáncer, y la verdad que todo el mundo colabora, se presta, asiste, nos escucha, nos acompaña. Así que muy agradecida porque es el tercer año que esto se va dando como una sumatoria de gente que le interesa escuchar la importancia de la prevención.

0: Liliana García del ALSEC, con ella estábamos hablando ayer, en previo a la largada que fue multitudinaria. Hablaban de 200 inscriptos. Bueno, esto en general, ¿no? La carrera tuvo 170 aproximadamente corredores, número más, número menos. Muy interesante, muy por encima de lo que fue la primera organizada junto al ALSEC. Eugenio Leporati, el presidente del Club Atlético, estuvo ayer, minutos antes de que partiera rumbo a General Pico, donde se jugó una nueva fecha del torneo amateur, del Federal Amateur, donde empató 1-1 Atlético. Arrancó con abajo en el marcador y después logró un valioso empate en tierra pampeana. Pero bueno, digo esto porque en un pasaje de la entrevista hace referencia a la cuestión. Eugenio Leporati, presidente de Atlético, sobre la Maratón Rosa, esto decía.
1: La cuarta edición, la tercera que se realiza en conjunto con el ALSEC, por lo que vemos y por lo que creemos, va a terminar siendo un éxito total, porque la cantidad de inscriptos que tenemos sobrepasa ampliamente las ambiciones que teníamos.
2: Bueno, ya incorporada en el calendario deportivo atlético de la zona.
1: Sí, es una fecha que ya la gente la espera, que ya la hemos dejado fija. Creo que es una linda disciplina más, un lindo evento más que podemos incorporar dentro del club, y creo que una de las cosas más lindas que tiene por ahí es trabajar colaborativamente con el ALSEC y en ayuda obviamente con la gente de Cargill, que para nosotros es muy importante porque nos da una mano en sustentar un montón de cosas que no se ven y que al ser una inscripción por ahí barata, no tener sponsor, si no sería desde el lado del club y solamente con las inscripciones, totalmente inviable.
2: En este caso el club no tiene otro rédito que la acción social que esto representa, ¿no?
1: Correcto, sí. Nosotros en este momento más que nada lo que hacemos es tratar de justamente lo que decías vos, que quede un evento puntual para el club, establecer la maratón como algo que ya quede completamente fijo y sería la parte social muchas veces que dentro de una institución necesita colaborar con el ALSEC y fomentar desde el lado de Cargill lo mismo.
2: ¿Recordás cómo fue que inició, cómo el club se involucró en esta propuesta, en una de las tantas que tiene el ALSEC, bueno, ahora Mujeres Entrelazadas también, que ha tenido su primera jornada en el club?
1: La primera edición fue una edición de una maratón normal. El que promueve todas estas cosas es Walter Álvarez, tanto esto como el Desafío de los Valientes, que es la carrera de bicicletas que tenemos también ya establecida. Y en el segundo año queríamos buscar un tinte diferente, darle una tonalidad distinta. Y justo como estaba la fecha de octubre, no me acuerdo quién fue. Justamente el que tiró la posibilidad de invitar al ALSEC a compartir con nosotros el evento. En ese momento no fue plenamente colaborativo para con ellos, sino que era algo que se hacía para las dos instituciones. Y bueno, la verdad que quedó una buena relación, es un ambiente de trabajo muy lindo y poco a poco como que entre todos nos vamos contagiando. Y bueno, ya es algo que quedó fijo y creo que va a seguir estando por muchos años más.
2: Bueno, estamos a una altura del año donde de alguna manera son balances, más allá de que queda mucho por hacer. ¿Cómo viene cerrando Atlético este 2026?
1: No, por suerte venimos bien. Antes, tras cámara te estaba contando, nosotros una parte de los que estamos acá entregamos un par de medallas y nos tenemos que ir corriendo porque en el caso del fútbol jugamos en Pico, con Ferro de Pico, un pasito más dentro del regional que para nosotros es importante. Y después en la generalidad, muy bien, la verdad que se hizo la renovación de la comisión directiva, tenemos varias caras nuevas, mucha gente con ganas de trabajar, gente por fuera que se ha arrimado y vemos como día a día y poco a poco el club sigue creciendo, que es lo más importante, y sobre todo con ganas y con buenas voluntades.
0: La palabra de Eugenio Leporati. Nos queda luego, lo abordaremos al terminar la canción que vamos a escuchar, la palabra del ganador de la prueba, Tomás Ulloa, atleta local que está residiendo, trabajando en Buenos Aires. Bueno, ganó cómodamente la prueba. Y también charlamos con Walter Álvarez, con Choli Álvarez, que fue uno de los creadores de esta prueba. Lo mencionaba Eugenio Leporati. Choli, todo el mundo sabe, está atravesando un cuadro de salud delicado, obviamente. Se trata de cáncer. parece que uno ventilaría esta cuestión, pero ayer él estuvo entre todos muy bien. Y además, cuando lo entrevistamos, hizo una broma con el tema y le preguntamos sobre su estado de salud. Pero sobre todo el mensaje que dejó en la nota es sumamente interesante para escucharlo. Pero esto ocurrirá en un ratito nada más, porque queremos regar de alguna manera el aire con lindas canciones. Este tema es tranquilo y hasta triste, la melodía para un día gris. Pero bueno, no podemos estar pum para arriba todo el tiempo. Es una canción linda, un clásico de Víctor Heredia, que estamos seguros les va a gustar. Viene bien para este momento del día. Es nada más y nada menos que el viejo Matías.

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0: Qué rico se sienten los mates que estamos disfrutando. Se la pasa muy, pero muy bien. Bueno, día de estar en casa. Tal vez muchos lo utilicen hasta para reflexionar, para hacer un poco de yoga, alguna actividad. Vaya uno a saber. Bueno, en algunos minutos vamos a tener otras voces también, más allá de las anunciadas. Pero ayer, en el final de la maratón, se cerró la maratón con un triunfo contundente de Tomás Ulloa, atleta local, reside, trabaja actualmente en Buenos Aires, en Capital Federal, y cada vez que puede se hace una escapada a General Villegas. En el marco del fin de semana largo estuvo acá y dijo, ¿cómo no voy a correr en mi ciudad? ¿Cómo no voy a colaborar en mi ciudad? Al ganar, esto nos dijo.
1: Estuvo linda, divertida, se sintió bastante el viento en la parte de atrás de la vía, todo en contra, pero estuvo buena, divertida.
2: Recién dejabas el chip y decías, dura la competencia, a pesar de que se te vio muy holgado.
1: Sí, me tocó correr solo arriba, y nada, como te decía recién, se hace dura la parte del viento en contra, y nada, luchando para que no se caiga el ritmo, pero bien.
2: Bueno, viniste a ganarla.
1: Ir a participar, a colaborar, siempre intentando estar adelante entre los primeros. Se dio que la gané, pero era también colaborar con la causa.
2: Contanos de vos, sabemos que estás en Buenos Aires, ¿qué es de tu vida deportiva?
1: Sí, estoy viviendo en Buenos Aires, allá estoy laburando de profe, entreno, busco lo bache en el día para poder entrenar. Y nada, aproveché que era fin de largo y que estaba la carrera acá en Villegas y nada, vine a visitar a la familia y a correr la carrera.
2: Añorando siempre la tierra, ¿no?
1: Sí, siempre lindo volver a Villegas y sobre todo hacer el deporte en la ciudad que me vio crecer como deportista y nada, siempre que puedo venir a participar en las carreras, trato de ir.
2: Por una causa tan importante como es la difusión de la prevención del cáncer.
1: Sí, tal cual, siempre que se pueda colaborar con alguna causa, bienvenido sea.

0: Tomás Ulloa, con él acabamos de tener la entrevista, ganador de esta prueba que ganó cómodamente. Nos cuenta alguien, dice, vos es que Tomás Ulloa es hijo de una ex compañera de trabajo del municipio y ese ha sido su ejemplo a seguir. Tomás, un campeón. Bueno, el papá fue jefe del cuerpo activo de bomberos voluntarios, ¿no? La familia que ha acompañado, bueno, de hecho ayer estaban acompañándolos a Tomás también. Hicimos una nota con Choli Álvarez, Walter Álvarez. Ayer tuvo un papel protagónico. Él está entre nosotros. Había viajado por cuestiones de salud. Está atravesando un tratamiento. Y está bien, se lo ve muy bien. Pero ayer cuando lo entrevistamos, como creador del maratón, bromeó un poco con su salud y eso nos dio la posibilidad de preguntarle por cómo está, pero además por el mensaje que deja a aquellas personas que atraviesan una situación de este tipo o quienes a futuro, nunca se sabe, pueden estar en esas condiciones. Esto nos dijo.
1: Empezamos con Eva hace 3 años, esta va a ser la cuarta, y 2 años hicimos con Eva, siempre se buscó para la institución, juntamente con Cargill, de darle algo a alguna, la Fundación Cargill, darle algo, pero a una institución. Nosotros, como pensamos, justo hacíamos la fecha esta para la carrera, pensamos en la Maratón Rosa y lo hicimos con la gente del ALCE. El primer año se trabajó con ellos, junto al segundo, el tercero ya se juntaron las chicas de Entrelazadas. Y bueno, ahí empezamos y bueno, hasta ahora por suerte es un éxito y cada vez mejor, ¿no? Porque empezamos con 120, hoy son 170 inscriptos, una cosa de loco.
0: Está ya incluida además en el calendario atlético de la región.
1: Sí, totalmente. Igual que la carrera de bicicleta, eso ya está, ya quedó institucionalizado. Pero después bien, por suerte contento porque, bueno, yo este año no estuve para acompañarlo. Pero muy contento porque el marco ha sido muy importante y bueno, estas cosas te alegran.
0: Bueno, te tuvo como participante de la caminata, ¿cómo se vive desde adentro?
1: Y bien, ahí te das cuenta que entras adentro del club, pero bueno, ¿qué va a ser? Son las cosas normales, pero no, lindo, muy contento.
0: Disfrutándolo, de eso se trata también, más allá de crear conciencia contra el cáncer.
1: Correcto. Por eso uno cuando está adentro ahí te das cuenta lo que es. Si no estás, no sabes.
0: No es para profundizar o contar hasta donde quieras. ¿Cómo estás y cuál es la visión que tenés de esto? Ahora, como chiste, estás dentro del club.
1: Bien, muy bien. La verdad que muy bien. Al principio es muy duro, pero bueno, cuando vos entrás en esto y te entrás a interiorizar, porque yo cuando empecé con esto era otra el terminal, pensé en mi cabeza, y hoy me doy cuenta que no, nada que ver, me ha llamado mucha gente que yo no conozco, que han estado, que tienen cáncer actualmente, y bueno, ellos te alientan mucho y te explican todas las cosas que les pasaron, las mismas que me pasaron a mí y a todo el mundo. Y bueno, es poner cabeza y bueno, trabajar sobre eso, nada más.
0: Muy importante esto del acompañamiento, ¿no? De la sociabilización, de hablar del tema.
1: Totalmente. Por eso te digo que si no estás dentro del club no sabes si estás.
0: Actuar en comunidad, lo de Mujeres Entrelazadas, ese acompañamiento que hacen, que se hacen permanentemente, les da fuerza. Los testimonios que hemos ido recogiendo muestran eso, ¿no? La importancia y el valor de la unión. Nosotros tenemos una nota que nos la hemos guardado para este mes, que fue hecha tiempo atrás, cuando se hizo una caravana por una mujer que recibió la última quimioterapia. Daniela Especogna, junto a dos personas más, hablaron sobre la importancia esto de la unión, la fuerza, ¿no? De cómo enfrentar este tipo de situaciones, que entiendo, cuando te dan un diagnóstico de cáncer, el mundo se te viene encima, pero después, como dijo, puse cabeza y ahí está, ¿no? Luchando, peleándola, con una actitud solemne y acompañado por mucha gente que, como dijo, no conozco, pero me pasan por lo mismo y acá estamos luchándola. Bueno, desdramatizarlo, ¿no? Más allá del drama que puede tener haber contraído una enfermedad. Era Walter Álvarez, a quien realmente le agradecimos y le agradecemos ese mensaje. Nosotros tenemos algunos consejos comerciales más. Nos queda todavía casi una hora de programa que vamos a estar compartiendo juntos con mucha más información.
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0: Ayer los chicos, los palistas y las palistas de General Villegas tuvieron una actuación solemne en la ciudad de Colón, provincia de Buenos Aires, participando del campeonato argentino y selectivo en este lugar. La Botera por segundo año consecutivo logró excelentes resultados, un tercer puesto en la categoría infantil y un segundo puesto en la categoría menores. Vamos a estar ampliando la información en la medida de las posibilidades sobre este tema porque es para destacar. Por otro lado, Paz Francuzzi, tiene de acá hasta fin de año cuatro compromisos, dos de ellos internacionales, en Brasil y en Cuenca, Ecuador. Ya ha sido convocada por el seleccionado nacional y en una de las oportunidades va con todo pago. Esto muestra la magnitud de lo que sus resultados significan y el impacto que tiene en el deporte local. Y hablando de deportes también, por otro lado, mes de noviembre, los primeros días, se llevaría a cabo un nuevo festival de boxeo en el Zoom del Parque Municipal, organizado y con boxeadores de la Escuela Municipal de Boxeo. A estar preparados, a estar atentos, que se viene con todo.
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0: Vamos a tener visitas en algunos minutos nada más. Van a estar los chicos de La Botera, va a estar Alina. Dice, estamos yendo para allá. En un ratito vamos para allá. No, nos va a ser un gusto enorme recibirlos, por supuesto. Bueno, son las 9:34 en todo el territorio nacional en esta bendita jornada. Recuerde que hay muchísimos comercios que están abiertos hasta el mediodía, otros hasta las 12:30, el caso de Oker hasta las 11:30. 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
10: Tenemos una muy interesante, muy linda invasión de deportistas, niños, niñas, y hay un montón de papás también, además de la dirigencia de La Botera. Hoy contábamos que han logrado una excelente performance en este segundo año consecutivo en el que han participado en un provincial tan importante como fue el de Colón, nacional, en Colón, provincia de Buenos Aires. Alina, buen día, ¿cómo te va?
11: Buen día, Fernando, a vos, a la audiencia, gracias por este espacio que nos dan.
10: Yo le cuento a la gente que se los ve desbordantes de alegría, y no es para menos.
11: ¿no? No, no, anoche ya llegamos felices, orgullosos, ya hicimos caravana, no importó la lluvia, el viento, no importaba nada, así que salimos a celebrar este nuevo logro para el club.
10: Una de las cosas que hablamos, no hay en la región algo, un club de remo con las características no solamente estructurales, sino también los logros deportivos que tiene el de General Villegas.
11: No, no, estamos como bastante lejos del primer club que está en Buenos Aires, que sería Olavarría recién. Hablábamos recién que para bonaerenses somos los únicos en la región, así que bueno, también vamos a tener representantes en Juegos Bonaerenses, como el año pasado y como hace varios años, por suerte.
10: Este torneo nacional en sí. Colón, finalizado ayer, ¿qué representa? ¿De qué trata?
11: Fue un selectivo nacional, un campeonato también nacional, y ahí se seleccionaban los palistas para la Copa Binacional y para el Sudamericano.
10: ¿Qué significa ¿sí? eso?
11: Se seleccionan los, eso se mide por un ranking, ¿sí? Uh-huh. Van seleccionando a los palistas por un ranking, y además el campeonato es que los clubes van sumando puntos, y ahí están estas dos copas que durmieron con ellos y que van a seguir durmiendo
10: a lo Messi, ¿no?
11: varios días con los chicos. Entonces, nada, pudimos lograr la clasificación y la convocatoria al binacional de dos palistas de la Botera, Márgara Cura y Francisca Ábrego. Fran es una nena de Las Flores, que su club no está federado, entonces es de La Botera. Así que las dos en este momento están en Luján, concentrando hasta el miércoles. Y el miércoles vuelven a Colón a la Copa Binacional, que se disputa en esa ciudad con los países de Paraguay, Uruguay, Argentina y los cuatro CTFs que tiene la Federación Argentina acá. Así que Márgara y Fran están concentradas toda esta semana, participan de la Copa Binacional, y Francisca también fue convocada para el Sudamericano en Chile. Y tenemos la posibilidad de tener dos suplentes, que son Francesco Guidi y Luna Díaz Traverso, que si alguno de los chicos no puede ir por alguna cosa que les pase, se suben al Sudamericano de Chile.
10: Bueno, que la verdad que inmejorable el momento, ¿no?
11: Sí, sí.
10: Bueno, estamos acompañados por algunos de los palistas.
11: Sí.
10: Cuatro de ellos, pero hay más.
11: Hay muchos más que vamos a ir, como te decíamos recién, irás a hacer una nota a La Botera y ahí estarán el resto para contarte la experiencia que hemos vivido.
10: Bien. Bueno, antes de hablar con los chicos, el entusiasmo de los padres, ¿no?
11: Sí.
10: Le cuento a la gente de la radio que creo que hay más papás del otro lado del vidrio que chicos en el estudio.
11: Sí, y como están así presentes acá, están presentes siempre en La Botera todo el año acompañando. Así que gracias.
10: Bueno, el resultado es producto de eso también, ¿no?
11: El acompañamiento del grupo familiar humano que tenemos.
10: Bien. Bueno, presentanos a los chicos.
11: Bueno, o que se presenten.
10: Sí, también. Bueno, hay dos niñas frente al micrófono. ¿Tu nombre?
12: Hola, mi nombre es Alexia Carrizo. Y remo hace un año.
10: Bien. Bueno, contanos la experiencia de ayer. ¿Qué nos podés decir?
12: Es como una experiencia que no te la imaginás, porque fue como muy de la nada saber que habíamos quedado segundo puesto. Las menores, éramos cinco menores, no pensamos que habíamos sumado tantos puntos, pero la verdad, re lindo.
10: Contanos, porque esto que están viviendo es producto del talento que tienen, obviamente, pero más que nada de los entrenamientos, de la dedicación, del compromiso, ¿no? ¿Cómo es entrenar un día en la Botera?
12: No, sí, entrenar un día en La Botera es bastante lindo. Vos llegás, están los profes, están los chicos, charlás, vas a entrenar. En el entrenamiento la pasás bien porque vas hablando todo. Y nada, y estos son los frutos de ir a entrenar siempre. O sea, todos los que vemos acá solemos ir a entrenar todos los días de la semana, de lunes a sábados.
10: Otra de las palistas, ¿cómo te va?
13: Hola, yo me llamo Ernestina Narvaiza. Remo desde que tenía 4 años.
10: ¿Y ahora tenés?
13: 12.
10: Bien, mucho tiempo.
13: Y gracias a mi tía empecé con ella remando de botes de a dos, estables, y después me enamoré del deporte y sigo yendo hasta el día de hoy sola con la escuelita. Yo ya he ido a estos torneos Ya fui dos veces a partir, tipo, esta es la segunda. Y son experiencias que son inolvidables. Porque pensar que otros clubes ganan teniendo a 20 chicos, 15, y nosotros que éramos 6 infantiles, ganamos una copa de tercer puesto que no nos lo íbamos a imaginar por lo poco que somos. Eso también se nota cuántas ganas le metemos al deporte, ya que para sumar tantos puntos con tan pocos chicos no, nos orgullece un montón.
10: Bien. Bueno, ¿y cómo sigue esto de ahora en adelante? Digo, con el entrenamiento, porque obviamente contagia, dan más ganas, el esfuerzo tiene sus resultados.
13: Claro, nosotros nos las pasamos entrenando, ya como decía, de lunes a sábados. También lo lindo de la botera es que todos somos amigos o compañeros. Entonces, después de entrenar, entrenamos de 2 a 3. Y nos quedamos hasta las 5 de la tarde charlando con los demás.
10: Pero hablan bastante.
13: Y en verano es la parte más linda.
10: O sea, porque hablan más que los que entrenan.
13: Claro. En verano es la parte más linda, ya que también nos tiramos al agua, tomamos tereré, nos quedamos todos en un buen rato.
10: Bien, bueno, se nota, claramente. Bueno, y enfrente le cuento a la gente, niña y niño, vamos a darle la palabra al caballero. ¿Cómo te va?
14: Bien.
10: ¿Tu nombre?
14: Me llamo Mauricio Mirabelli, también soy uno de los palistas de la botera y...
10: Te voy a hacer una pregunta. ¿Por qué palista y no otro deporte que de pronto es a lo que la gran mayoría apunta? ¿Cómo llegaste al deporte?
14: Otros deportes sí hago, pero también hago kayak, gracias a Ali, que...
10: ¿Ali es Alina?
14: Claro.
10: Bien.
14: Que me invitó un día a probar, y yo fui a probar con mi papá y mi mamá, y bueno, lo probé, me gustó y seguí yendo. Es un deporte muy lindo también, que todos los que nos están escuchando, si quieren pueden ir a probar.
10: ¿Qué es lo lindo de este deporte? Contanos.
14: Y que podés hacer muchos amigos, te vas a otro lado a competir, cuando terminas de entrenar podés jugar, charlar. En verano, como decía Ernest, que nos tiramos al agua y esas cosas.
10: Bien. Porque uno piensa, ¿no? Es un deporte que donde compite uno solo, pero sin embargo es muy grupal también.
14: Sí, porque no puede ser uno solo también, pero está también el K2 y el K4.
10: Exacto, sí, pero generalmente, mayormente se rema de a uno.
14: Sí.
10: Claro. Pero bueno, se siente el acompañamiento del resto, ¿no?
14: O sea que vos estás adentro del agua y por fuera te están alentando y así.
10: Bien, bueno, lo se nota claramente la unión de los chicos de la botera. Otra de las palistas, tu nombre.
15: Hola, yo soy Adelaida Robela y llegué al club hace 3-4 años.
10: Bien, ¿y cómo se dio tu participación en la botera?
15: Por aburrimiento y llegué ahí.
10: Ajá, interesante eso. ¿Cómo fue?
15: Un día mi mamá me dijo que, como yo estaba tanto tiempo en mi casa, fuimos a probar diferentes deportes. Yo ya había hecho muchos deportes y llegué a la botera.
10: ¿Y qué tiene la botera o el remo que no tuvieron los otros capaz de atraparte de esta manera?
15: Y el compañerismo también es muy bueno y te haces muchos amigos dentro de la botera, cosa que en otros deportes no se hace mucho. También los viajes, somos muy unidos en los viajes.
10: Bueno, es interesante porque imagino que como a vos debe haber muchos chicos que le pasa lo mismo, ¿no? Chicos y chicas que le pasa lo mismo, que, sí, que se aburren. ¿Y qué pasaba que no encontrabas motivación?
15: En diferentes deportes.
10: Claro. ¿Qué pasaba? ¿No te sentías a gusto con el grupo? No. ¿No te llamaba la atención?
15: No me llamaba mucho la atención.
10: Bien. Y acá sentís que sí, que este sí es tu...
15: Aparte, tu lugar. No me gustan mucho los deportes en equipo. Y cuando vi que podía ser un deporte sola, decidí quedarme.
10: Bien. Bueno, y además otra particularidad. El hecho de tener en Villegas una laguna con las características de la nuestra hace que todo se facilite, ¿no?
15: Sí, también.
10: Bien. Bueno, sueños, y cerramos con esto, que tenga cada uno, ¿a dónde querés llegar con el remoto? ¿Cuál es tu máxima aspiración?
15: Brenda Rojas, Agustín Bernices, uno de esos que corrieron en los Olímpicos.
10: Bien. Bueno, no es imposible, claramente, ¿no? El caballero.
14: Y yo quisiera ser como Guidi, como Agus, Bernice, como Juani, Gonza, Carreras, esos que compiten en selectivos, en bonaerenses y esas cosas. Bien. En los olímpicos.
10: Bueno, hay que apostar fuerte, ¿no? Tener compromiso. Guidi ayer corrió la maratón rosa, ¿no? También lo vi que llegó en los 5 kilómetros. Bueno, contanos tu sueño.
12: Sí, mi sueño no sería más o menos como lo de los chicos, llegar a una copa binacional, un SUDA, más que eso no.
10: Bien, nada más y nada menos, ¿eh? Claro. Nada más y nada menos. Pero van por muy buen camino, ¿no? Bueno, la otra palista, ¿qué sueños?
13: También, como decían mis compañeras, seguir disfrutando del deporte y amarlo tal como es, y poder seguir avanzando y llegar a un nivel más alto de rendimiento, pero eso también lleva mucho esfuerzo. Pero llegar como Brenda Rojas, Juani Cáceres, Agustín Pernice es un logro que quiero seguir teniendo, y siento que si le sigo metiendo ganas al deporte y lo sigo disfrutando tal como es, lo podemos llegar a lograr entre todos.
10: Bien, excelente. Juani Cáceres es el palista que viene a entrenarlo.
11: Sí, Juani Cáceres es nuestro entrenador, él nos baja los planes, y bueno, acá los tres profes que tenemos, Vicky, Pablo, Emiliano, gracias a ellos se concreta ese plan que baja Juani, y bueno, con su monitoreo permanente y sus visitas que vienen a ver a los chicos, así que nada, es un trabajo en equipo que venimos haciendo hace un tiempo esta parte.
10: Habrá tiempo para abordar este tema desde otro lugar, pero desde lo social. El club de remo fue el club de rugby hace 15 o 20 años que se creó, y atrás vino el club de remo con personería jurídica, digamos. ¿Nacieron de cero realmente?
11: De cero, sí, siempre hubo...
10: sí, entusiastas.
11: Sí, que remaban, yo las historias las sé por ellos mismos, que era solamente en verano, que bueno, hoy logramos esto, hace 8 años que estamos con personería jurídica, con comisión, con un grupo de colaboradores, de padres que está presente, que apoyan los viajes, que somos federados, estamos federados en la Federación Bonaerense y en la Federación Nacional. Entonces, nada, ahí estamos, concretando sueños y proyectando otros más.
10: Por ejemplo.
11: Y se viene nuestra regata provincial, ahora el 14 y 15 de noviembre, donde esperamos a todos los clubes de la provincia de Buenos Aires y más allá, porque también pueden ser palistas no federados a la FEBOCAC. Y en diciembre tenemos otro selectivo nacional de la FAC, de la Federación Argentina, de las categorías más grandes. El de Colón fue para los más peques, preinfantiles, infantiles y menores. Y el de Villegas va a ser de la categoría cadetes hasta los máster.
10: Bien, bueno, excelente. La verdad que da gusto así. Y además bueno, son una alternativa, como comentaba la niña recién. La sacó del aburrimiento, y fíjate hoy cómo están enamorados de la disciplina, ¿no?
11: Sí, por
10: comprometidos.
11: Eso invitamos a todos aquellos que quieran sumarse. Ahora implementamos una nueva disciplina, no sé si alguien la quiere comentar.
15: Un momento.
11: Dale.
13: Implementamos una nueva disciplina, segundo, que es otro tipo de remo en el agua, que se hace arrodillado. Nosotros tenemos el verdadero bote, que es un segundo olímpico, que hay muy poca gente que lo sabe maniobrar, pero ninguno perfectamente. Entonces, hace poco, con todas las recaudaciones que tuvimos, la comisión nos hizo el gran favor de comprarnos tablas, así en este campeonato que tuvimos ahora en Colón, lo podíamos implementar a la nueva disciplina.
10: O sea, no se rema sentado.
13: No, se rema arrodillados.
10: Lo hemos visto en los surfistas, ¿no?
11: Claro, sí, es parecido. Así que cuando pasen por el parque, miren para la laguna, porque hay 5 tablas de colores hermosas y los chicos seguramente entrenando. Bien, así bueno, que incorporamos eso, vamos sumando de a poquito otras nuevas disciplinas, y ellos contentos, les gustó.
10: Bueno, y la laguna se comporta, ¿no? La infraestructura.
11: El escenario ideal tenemos, lo estamos aprovechando al máximo siempre. Es nuestro espacio natural. Así que bienvenido todo aquel que quiera conocerlo.
10: Gracias otra vez por habernos visitado. No, nos sorprendieron, ¿eh? Lo que iba a ser un contacto telefónico fue una visita multitudinaria que nos alegra la mañana.
11: Gracias a vos por recibirnos.
10: Por favor, gracias, ¿eh? Que sigas muy bien.
11: Gracias.
10: Los chicos dirigentes y hay papás también de La Botera contándonos algo tan importante como son estos logros de podio obtenidos ayer en un selectivo nacional en Colón, provincia de Buenos Aires.
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4: Estamos cerrando el programa del día de hoy. Nos ha quedado material en el camino, obviamente, lamentablemente, muchos temas pendientes, pero ya lo abordaremos en el día de mañana. 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De 10 a 12.30 horas. Nosotros nos vamos. Gracias por habernos acompañado. Ha sido excelente la jornada y la hemos pasado muy bien. Recordamos esto que les decía, la mateada rosa prevista para hoy, organizada por Entrelazadas, se pospone. Es una jornada que ha quedado suspendida. Estaba prevista para hoy a las 4 de la tarde, iba a haber premios, sorteos y más. Tenías que llevar una prenda rosa, esa era la consigna, y el encuentro iba a ser en la plaza principal. Bueno, por estas cuestiones del tiempo, queda suspendido hasta nuevo aviso, ¿sí? Pero bueno, hay más actividades también. Señores, gracias por todo. Pásenla bien, disfruten de esta jornada. Nosotros mañana, si todo sale como esperamos, aquí estaremos, y recuerden, será el día de la columna de la licenciada Silvia Diumenjo. Se traslada mañana y ya le contaremos por qué. Digo, le contaremos porque ya lo contamos, pero es para no repetir, y los que no estaban atentos se lo perdieron. Gracias a todos. Chau.
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Madonna en Conexión Aspen, True Blue. A las 10:28. Y en un día feriado y lluvioso. Te pregunto, ¿estás para algo nuevo? Porque nosotros sí. Te vamos a presentar lo nuevo de Chaka Khan con Snoop Dogg, Boogies in My Soul.

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1: A las 10:31, el cielo está cubierto con lloviznas en la ciudad de Buenos Aires. La humedad es del 81% y la temperatura actual es de 12 grados 6 décimas. Se espera para la tarde de hoy algunas lloviznas, cielo nublado y una máxima que estará ubicada en los 16 grados.
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1: Muy bien, hoy es 12 de octubre y como cada mañana ya estamos súper dispuestos para meternos en nuestras efemérides. Un viaje en el tiempo con algunos de los momentos más destacados que pasaron un día como hoy en la historia de la música internacional.
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1: Muy bien, hoy es 12 de octubre y como cada

Por cierto, pero este disco se probaba, digamos, la autoría en la totalidad de las canciones por parte del líder de esta banda, Mick Red Hagnall. Un disco que tiene mucho para indagar, que, como te decía, llegaba a lo más alto, es un pilar indiscutido del soul pop de la década del 90. Vamos a hacer un 2x1, pero vamos a empezar por el principio. 1991, y la canción que abría este disco y que además le daba el mismo título. Ahí estaba esta banda formada en Manchester, que yo no sé, que Manchester tiene buen fútbol, también un gran puerto, pero que también algo tiene, porque hay muy buena música allí. La clave es escuchar esta canción y este disco, Simple Red, Stars.

los 80s ya se miraban por el espejo retrovisor, pero la década del 90 tenía una apuesta muy fuerte. Si empezábamos a escuchar discos como estos, estaba la cosa bastante bien. Era 1991, salía este disco Stars, un firmamento lleno de estrellas y lleno de canciones exitosas en un solo disco. Fue un éxito arrollador. El álbum se tradujo en un gran reconocimiento en los Brit Awards el año siguiente, en el 92, donde la banda se llevó el galardón a mejor grupo británico y el cantante, nuestro querido Mick Red Hacknall, fue coronado como mejor artista masculino británico. El sonido del disco, caracterizado por bajos redondos, arreglos elegantes y la impecable producción de Stuart Levine, sigue siendo considerado un estándar de la música pop contemporánea.

cuentan que la inspiración ya había surgido en su Manchester natal, pero que algo ayudó el paisaje de una lindísima Venecia en Italia, en los estudios Condulmer. Ahí se terminó de grabar este fantástico disco de Simple Red Stars que estamos repasando en el día de hoy, y que las mezclas finales se hicieron en Conway's Studios en Los Ángeles, California. 12.6 la temperatura, 10 de la mañana, 41 minutos. Estamos en vivo en Conexión Aspen hasta la 1, conectando con los recuerdos, celebrando la radio, celebrando la música y también el mejor premio que tenemos, que es contarte entre nuestra audiencia selecta que nos pone en ese segundo lugar maravilloso, de preferencia en las mañanas de las radios FM en toda la Argentina. Así que gracias por eso. Ese para mí es el mejor premio. Vamos ahora a 1987 de Manchester. Bueno, levantan la mano, pero para que no todo era color de rosas, porque aparecía un discazo, pero ya con el diario del lunes lo digo. Ahora vas a decir que este disco te lo vas a llevar a tu casa porque no lo vamos a editar. Ese momento tan crucial, tan duro y tan, ¿cómo decir? ¿Viste cuando no te dan alternativa? Bueno, cuando el manager de INXS, Chris Murphy, le presentó el álbum terminado al director de Atlantic Records, Doug Morris, le dijo: no me gusta. Te doy $1,000,000 para que lo destruyas. Wow. Bueno, esto lo rechazó el manager y dijo: imposible. Para mí es el mejor disco de la historia de esta banda. Bueno, Morris, el director de Atlantic, sentía que las canciones no encajaban en las radios de rock ni de pop y que el estilo funk, rock, espantaría a los fans. Le ofreció, literal, a la banda $1,000,000 para que regresaran a Australia y grabaran un disco completamente nuevo. La banda se negó, el manager se encargó de promocionar el disco en las radios universitarias a espaldas del sello, hasta obligarlos a lanzarlo tal cual. Lo que se dice, una patada. Así se llamó el disco. Caprichosamente. 1987. Estamos ante, bueno, un día maravilloso en nuestro calendario porque aparecía Kick de INXS. $1,000,000. No vale $1,000,000. 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

día como hoy, en 1979, se lanzaba el duodécimo álbum Tusk, álbum doble de Fleetwood Mac, un conjunto de canciones experimentales cuya grabación costó a la banda más de $1,000,000. El álbum doble alcanzó el puesto número 4 en Estados Unidos y vendió más de 2 millones de copias, generando dos canciones, entre ellas esta que estamos escuchando, llamada Sara, que tiene una historia muy particular. Sara podría haber sido la hija que Stevie Nicks no tuvo con Don Henley, su compañero, o mejor dicho, su Don Henley es cantante de los Eagles, claramente, pero eran pares, eran colegas musicales. Y ella había tenido un romance con sí, su compañero de banda, Lindsey Buckingham, con quien estaba realmente peleado, pero tenían que seguir al ruedo, salir de gira y grabar nuevos discos. Sara, paradójicamente, era la nueva mujer de su ex. O sea que, bastante complicado todo, Sara muy protagonista, una hija que no fue, y un romance que se fue para otro lado en el caso de Mick Fleetwood y junto a Sara Record. Bueno, así están las cosas en esta historia que nos apasiona contarte cada mañana, y que la versión original, agrego, duraba 16 minutos. Imagínate que en su maqueta original, Sara duraba casi más de un cuarto de hora, y para el álbum doble Tusk se recortó a 6 minutos 22. Y así la escuchamos. Y también hubo una versión radio edit de 4 minutos. A las 10:58, otra historia que nos llena esta fecha, este calendario, es la que ocurrió un 12 de octubre de 1999. Porque la oficina de correos de la isla de Man emitió una serie de 6 sellos postales en honor a sus hijos prodigios, hijos pródigos, los Bee Gees. Este suceso no solo cerró un círculo poético en la historia de la banda, sino que estuvo rodeado de detalles curiosos y también estrictas normativas británicas. Bueno, la relación de los hermanos Gibb con el correo postal de la isla viene de su más tierna infancia. ¿Y saben por qué? Porque su madre, Bárbara, era la gerente de una pequeña sucursal postal en el pueblo de Union Mills, en la isla de Man. Los niños crecieron viendo cartas, paquetes y también estampillas a diario. Y la ironía del destino es que 40 años después, sus rostros y los logros de sus propios hijos se convirtieron en las estampillas que el correo de su isla natal distribuía al mundo. Durante el lanzamiento, Robin Gibb bromeó diciendo que era un círculo perfecto para su propia familia. A las 10:59, una estampita de Bee Gees. Esto es More Than a Woman.

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1: El mito de Paul está muerto, Paul is dead, es la teoría de conspiración más famosa de la historia del rock, y te la quiero contar. Todo estalló masivamente el 12 de octubre de 1969, cuando el locutor Rush Gibb, que nada tiene que ver con los hermanos Gibb que escuchábamos recién, puso al aire una llamada telefónica en su programa de la radio WKNR-FM de Detroit, desatando una locura colectiva que obligó al propio Paul McCartney a salir de su aislamiento para demostrar que seguía vivo. La historia real detrás de este fenómeno y las supuestas pistas de los Beatles es fascinante. Según la teoría conspirativa que se propagó en los días posteriores a la llamada de radio, Paul McCartney había muerto el miércoles 9 de noviembre de 1966 a las 5 de la mañana. Supuestamente, tras discutir con los otros Beatles en el estudio de grabación, Paul se fue enfadado en su auto, el Aston Martin. No vio un semáforo debido a la lluvia y chocó contra un camión, terminando decapitado. Hoy, Paul. Para no destruir el éxito de la banda, el manager, Brian Epstein, y el resto del grupo habrían contratado a un doble idéntico llamado William Campbell, ganador de un concurso de dobles de Paul, quien supuestamente se sometió a cirugías plásticas y reemplazó a McCartney desde entonces. Tras la transmisión de Rush Gibb, millones de jóvenes en todo el mundo empezaron a reproducir los vinilos de los Beatles al revés en busca de mensajes ocultos. Los mensajes más virales fueron a través de una canción. Detectaron que Strawberry Fields Forever, en velocidad normal, pero al final de la canción, se escucha una voz grave. Los teóricos afirmaban que John decía, I bar Paul, enterré a Paul. Años después, Lennon aclaró que en realidad decía, cranberry sauce, salsa de arándanos, simplemente balbuceando palabras al azar mientras experimentaban con el sonido. Al reproducir al revés el bucle de voz que repite Number 9, Number 9 en el álbum blanco de los Beatles, muchos aseguraban escuchar claramente la frase Turn me on, dead man, enciéndeme, hombre muerto. Bueno, la obsesión llegó a tal punto que los fans analizaron las portadas de los discos como si fueran escenas de un crimen. Y ahí estaba Abbey Road, lanzado semanas antes del rumor en septiembre del 69. La portada fue vista como una procesión fúnebre. John viste de blanco, el predicador, oh Dios. Ringo viste de negro, el sepulturero. George viste de mezclilla, así, un excavador de tumbas. Y Paul camina descalzo, con los ojos cerrados, con el paso cambiado respecto a los demás y sosteniendo un cigarrillo con la mano derecha, cuando Paul, todos sabemos, es zurdo. Además, la matrícula del auto que estaba de fondo es 28IF, lo que los fans interpretaron como que Paul tendría 28 años, claro, si estuviese vivo. Y en la portada de Sgt. Pepper's Lonely Hearts Club Band del 67, sobre la cabeza de Paul hay una mano levantada, lo cual en algunas culturas orientales se asocia con un símbolo de muerte. Además, en el centro del diseño floral del suelo parece formarse la silueta de un brazo, que para zurdos, hecho solo con flores amarillas. El rumor creció tanto que la revista Life envió a un equipo de periodistas a buscar a Paul a su granja en Escocia, donde se había refugiado con su esposa Linda para alejarse de las tensiones que ya estaban separando a los Beatles. En noviembre de 1969, la revista lo publicó en portada con una famosa declaración del músico, que decía así: los informes sobre mi muerte han sido muy exagerados. Si estuviera muerto, sería el último en enterarme. Recordamos esta canción que la vamos a poner como suena, no al revés. Paul está vivo y los Beatles también. Strawberry Fields Forever.

Hace poquitos días se celebraron los 50 años de existencia de U2 con un concierto, con el lanzamiento de un nuevo disco, nuevas canciones. Pero hace 45 años, precisamente en octubre del 81, aparecía el disco October, que los ponía como protagonistas, y una canción que los ponía a ellos también como ya una banda que tuvo que superar desde aquellos primeros años un poquito el conflicto. Lo superaron, se armaron y se llenaron de gloria, como el título de esta canción. Ahí estaban Bono D.H., Adam Clayton y Larry Mullen Jr. Nos vamos a 1981 porque aparecía Octubre, este gran disco que contenía Gloria.

¿Conocías la historia del misterioso maletín robado? Bueno, la producción del disco este octubre de U2 de 1981 se convirtió en una pesadilla logística antes de entrar al estudio de grabación. En marzo de ese año, durante un concierto en las Bahamas, un grupo de fanáticos entró al camarín de la banda y robó un maletín que pertenecía a Bono. Dentro de ese maletín estaban todas las libretas con las letras de las canciones y las ideas musicales que Bono había escrito para el nuevo álbum. Debido a esto, U2 entró al estudio con los tiempos muy cortos y desorientados. Bono tuvo que improvisar gran parte de las letras de las canciones directamente frente al micrófono bajo una enorme presión de la discográfica. Y un dato de color es que el maletín, escuchá, fue recuperado milagrosamente 23 años después, en 2004, cuando una mujer de Portland, Oregon, en Estados Unidos, lo encontró en su ático y lo devolvió intacto al músico. Bueno, un sonido muy crudo, como te decía, ahí estaba Bono, The Edge, Larry Mullen Jr. y Adam Clayton, con mucha fe, pero habían tenido momentos de mucha tensión, lo cual, bueno, claramente han podido sobrellevar a lo largo de ya 50 años de trayectoria de esta super banda, ya no diría solo irlandesa, sino del mundo entero. Esperamos por ellos, para el 2027, casi confirmadísimo para marzo, van a estar en la Argentina. 11:15, hacemos una pausa y hay mucho más efemérides y muchas más canciones. Y detrás de cada canción, una historia.

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Out of Touch, el tema de apertura y el primer corte de Big Bang Boom, lanzado un día como hoy en 1984, que se convirtió en el sexto y último número uno de Daryl Hall and John Oates en la lista de Billboard Hot 100, que siempre nos encanta ir a visitar y a repasar. Este álbum y esta canción en particular representan el momento exacto en el que el dúo de Blue Eyed Soul abrazó por completo la tecnología de los 80, mezclando guitarras con las nacientes técnicas de hip hop en Nueva York. Bueno, ¿quién era el responsable de la producción? Arthur Baker, quien después trabajó con África Bambaataa y otras producciones que lo llevaron de lleno a las pistas de baile. Innovadores, por cierto, y el video de esta canción sonó mucho y se vio, por supuesto, en la era MTV y es recordado también por sus efectos visuales surrealistas. Daryl Hall, John Oates, nos fuimos ahí a buscar, a rescatar esta gran pieza musical de 1984, Out of Touch. 11:24, 12:08 la temperatura, sigue lloviznando en la ciudad de Buenos Aires, feriado y te estamos acompañando en Conexión Aspen. Está Vicky Abella en la operación técnica, yo soy Mariano González, un gusto enorme estar con todos ustedes. Quien llegaba al número uno un día como hoy es Lorde, sí, no hace tanto, era 2013 con esta canción que se llama Royals.

Un día como hoy, de 2013, llegaba al número uno en Billboard, este gran número uno de Lord Royals. Ella se llama Ella Marilla Lani Jellich O'Connor. Claramente tenía que buscarse un nombre comercial. Y ahí encontró en Lord su puntapié inicial para una carrera súper exitosa. Al llegar a la cima tenía 16 años. Bueno, Lord se convirtió en la solista más joven en liderar el Hot 100 americano desde que Tiffany luciera con I Think We're Alone Now allá por 1987. Datos muy charteros que nos llevan ahora a las 11 y 28 a encontrarnos con una fecha no tan alegre en el calendario, porque fallecía Ricky Wilson en el 85. Él había nacido en Athens, Georgia, la misma ciudad donde nacieron obviamente los B-52s y también una banda llamada R.E.M., una ciudad muy musical. Ricky Helton Wilson fue el guitarrista y cofundador de The B-52s, célebre por sus afinaciones innovadoras y también ritmos bailables, hermano de Cindy Wilson, vocalista del grupo, es famosa también por sus raros peinados y por su colorido arriba del escenario. Falleció muy joven, tenía 32 años, pero se lo reconoce como uno de los impulsores de la New Wave americana. Ahí está, entonces, el recuerdo para Wilson, Ricky Wilson precisamente, de los B-52s. Esto es Private Idaho.

Así recordamos a Ricky Wilson, parte fundamental de los B-52s con Private Idaho. 11:32. ¿Sabías que la música podés escucharla, sentirla y también estudiarla? Conocé las licenciaturas que tenemos en la UCA. Puedes estudiar piano y música de cámara, composición, dirección orquestal, música cinematográfica, música popular. Ella no fue a la universidad, es autodidacta, pero tuvo alguna apoyatura con algún profesor de música y de piano impuesto por sus padres. Hizo todos los deberes, le fue bastante bien. Desde muy joven ya estaba demostrando que su poderío vocal tenía que estar en alguna canción, en algún disco. Y todo ese camino lo recorrió hasta llegar a un 12 de octubre de 1991 a consagrarse como la número uno. Esta canción fue coescrita y producida junto a Robert Claibelis y David Cole de los CNC Music Factory. Estamos hablando de Mariah Carey. 1991, esta canción llegaba a lo más alto del chart. Se convertía en la primera artista femenina en lograr que sus cinco primeras canciones llegaran a lo más alto. Hey Mariah, I want a chance to fly, canción en algún disco. Y todo ese camino lo recorrió hasta llegar a un 12 de octubre de 1991 a consagrarse como la número uno. Esta canción fue coescrita y producida junto a Robert Claibelis y David Cole de los CNC Music Factory. Estamos hablando de Mariah Carey.

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En Conexión Aspen estamos escuchando a Hugh Lewis and the News, Stuck With You, y nos estamos preparando, y espero que vos también, para ese rugir de motores. Sí, falta muy poco para que te llevemos a Interlagos, a una fecha del calendario de la Fórmula 1 Internacional, y es un capítulo más, una escala más, de el Aspen Sports Tour, el Gran Premio de San Pablo 2026. Bueno, ya sabés, tenés que estar muy atento al aire de la radio y anotar los datos que te damos todos los días, como este que te voy a dar ahora. Ayrton Senna ganó en Interlagos en dos oportunidades, en 1991 y en 1993. Repito, Ayrton Senna ganó en Interlagos en dos oportunidades, en 1991 y 1993. Anota todos los datos que te damos todos los días, que en breve te vamos a decir cuándo participar. 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

0: noticia a esta hora? A las 12 y 2 minutos, el cielo está cubierto en Buenos Aires, la temperatura 13 grados, 6 décimas, humedad 81%, y esto es lo que tenés que saber a esta hora. El Papa León XIV será hospitalizado este martes para someterse a la cirugía de un nódulo pulmonar. Nos vemos en Argentina. El Papa León XIV le confirmó al arzobispo de San Juan su intención de visitar el país tras la operación. El pontífice recibió en el Vaticano a Jorge Eduardo Lozano un día antes de ser hospitalizado y dijo que su intención es cumplir con el viaje a la Argentina. Los efectos del Niño ya comenzaron a causar estragos en las ciudades costeras del litoral argentino. El río Uruguay sigue creciendo y aumenta la preocupación en Corrientes y Entre Ríos. Se espera un pico máximo para los próximos 10 días. En Paso de los Libres, el agua superó el nivel de evacuación y otras localidades ribereñas se acercan al límite de alerta. Concordia sumó más afectados por la crecida. 12.3 minutos, cielo cubierto en Buenos Aires, 13.6 la temperatura, la humedad 81%.
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0: Everybody Wants to Rule the World de Tears for Fears a las 12:18 y te cuento que hay salidas que empiezan con una reserva y terminan siendo parte de una historia. 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

estuvo y tuvo a Metallica como protagonista hace muy poquitos días, la semana pasada. Bueno, vamos a contarte que va a seguir la tarde con lluvias, lloviznas en la ciudad de Buenos Aires. Actualmente tenemos 13 grados, 7 décimas de temperatura y se espera una máxima de 16 grados. 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Nosotros seguimos con más clásicos en este día feriado, pero muy cerca de la radio, el parlante sigue compartiendo con vos buenos clásicos como este de The Clash. Esto es Rock the Casbah.

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placer haber estado juntos esta mañana compartiendo clásicos, historias detrás de cada canción, una historia, nuestras efemérides, adelantos musicales. Bueno, se quedan en la tarde de Aspen con Cristian Albornoz y Matías Berlín. Yo soy Mariano González, un gusto enorme haber estado con todos ustedes y gracias por elegirnos. Y tenemos una canción, ya sabes, la canción elegida que marca el final de nuestra conexión Aspen de hoy, que tiene una historia muy particular. En 1991, la banda canadiense Glass Tiger convocó a una voz inconfundible del rock británico para que formara parte de la misma. Estamos hablando de Rod Stewart. Pero lo interesante es que en esta canción, My Town, no se habla solo de una ciudad cualquiera. Está inspirada en Coatbridge, Escocia, el lugar donde nació Alan Frew, cantante de Glass Tiger, y también Rod, que, bueno, tiene raíces escocesas, terminó sumándose a la canción por iniciativa propia. Una historia que nos recuerda que, por más lejos que vayamos, hay lugares que siempre forman parte de nosotros. La ciudad donde crecimos, nacimos, los amigos, los recuerdos, esas primeras veces, esas cosas que el tiempo transforma, pero que nunca borra del todo. Así cerramos Conexión Aspen por hoy con una gran canción entonces de 1991 y dos voces que se encuentran en un mismo lugar, en ese pueblo. My Town, Glass Tiger. Chau, hasta mañana.

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1: Cuando Madness editó en 1982 The Rise and Fall, estaba en la cima. Y este cuarto disco de estudio de algún modo fue un quiebre en la carrera de la banda londinense de ska. Madness venía del éxito absoluto con sus tres primeros discos editados entre el 79 y el 81, sumado al número uno en el Reino Unido de su primer disco de grandes éxitos, Complete Madness. La confianza que ganaron decantó en experimentación. La banda tenía un tono más serio al que virarían los siguientes discos. Paranoia, Psicodelia, algo que también tenía su correlato en las fricciones internas del grupo. The Rise and Fall fue una suerte de disco conceptual, dado que se pensó como un ciclo de canciones basadas en recuerdos de la infancia. Algo plasmado en la melancólica Our House de Carl Smith, la cual filtraba tiernos recuerdos a través de un prisma de ironía. El padre llevaba la ropa de los domingos. La madre está cansada, necesita un descanso. Los niños están jugando en la planta de abajo. La hermana está suspirando en sueños. El hermano tiene una cita a la que acudir. No puede perder el tiempo. Nuestra casa, en el medio de nuestra calle. Madness, Our House.

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Relax, Come Fighting, Frankie Goes to Hollywood en Aspen 102.3. En este lunes gris, en la recta final de este fin de semana largo, volvemos a encontrarnos. Un gran momento aquí en el aire de Aspen 102.3. Cristian Albornoz en la operación técnica, yo soy Matías Berlín. Por delante, esas canciones que forman parte de nuestra vida, con Foo Fighters, lo nuevo de Stevie Wonder, Rod Stewart y mucho más.

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2: Es la hora 13:31 en este lunes gris, está lloviznando, va a seguir lloviznando durante toda esta tarde, mejorando a partir de la noche, pero por un ratito, porque mañana martes comienza ya con lloviznas y tendremos lluvias aisladas durante todo el día, que se quedan también durante el día miércoles. Para hoy la máxima 16 grados, muy cerquita de los 14 que tenemos ahora, mañana martes mínima de 12 y máxima de 18.

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Durante la grabación de Songs in the Key of Life en 1976 se registraron canciones que no habían sido publicadas, pero ya hoy eso cambió con Songs in the Key of Life de EP, que nos trae cuatro de esas canciones, y por eso en Aspen escuchaste a Stevie Wonder con It's Easier.

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0: final para esta hora en Aspen 102.3 con Dua Lipa, Dance the Night.
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0: Es la hora 14, un minuto, la temperatura en la ciudad, 14 grados. Milei dijo que no merece el Nobel de Economía aún. El presidente Javier Milei expresó en declaraciones radiales su preocupación por la salud del Papa ante la posibilidad de una reprogramación de la visita del sumo pontífice al país. Adelantó que el gobierno está dispuesto a modificar la agenda oficial. Con respecto a un segundo mandato, reiteró que buscará ocupar el cargo desde 2027, al tiempo que rechazó versiones sobre la salida de Caputo del Ministerio de Economía. Al referirse a los rumores sobre la expectativa por recibir el Premio Nobel de Economía, contestó que no lo merece y más tarde, entre risas, aclaró, al menos hoy. Cerraron los circuitos de las cataratas del Iguazú por la crecida del río. El incremento del caudal del río Iguazú obligó este lunes a cerrar de forma preventiva los circuitos turísticos de las cataratas del Iguazú en el lado argentino del Parque Nacional. La medida alcanza los recorridos superior e inferior y fue adoptada por razones de seguridad para visitantes y trabajadores. El caudal superó los 11 millones de litros por segundo, el límite a partir del cual las autoridades consideran que aumentan los riesgos en las pasarelas y demás estructuras del área protegida. Es la hora 14, 2 minutos, la temperatura en la ciudad 14 grados. Se espera buen tiempo para esta noche y mañana tiempo inestable otra vez.
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2: 2:30 de la tarde en este lunes gris en Buenos Aires. El cielo está cubierto. En estos momentos no está lloviznando, pero podrían volver las lloviznas durante esta tarde. Va a mejorar temporalmente durante la noche y mañana martes otra vez. Tiempo inestable durante todo el día. La máxima para hoy 16, estamos en 15 grados ahora. Mañana martes mínima de 12 y máxima de 18.

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2: Es la hora 15.2 minutos, la temperatura en la ciudad 15 grados. Desalojo de la cárcel de Devoto. Hoy por la mañana comenzó la segunda etapa de reubicación. Ya fueron trasladados más de 300 reclusos a Marcos Paz y aún quedan 1.200. Los detenidos serán alojados en 4 unidades de máxima seguridad con capacidad para 2.232 personas. Ciberataque a supermercados en Francia. Más de 200 sucursales de distintas cadenas comerciales se vieron afectadas y debieron retirar alimentos de la venta tras el hackeo de la temperatura de las heladeras. La justicia investiga aún el origen del ataque coordinado que tuvo como objetivo arruinar productos frescos y congelados al romper su cadena de frío. Es la hora 15.2 minutos, la temperatura en la ciudad 15 grados. Se espera tiempo inestable para la tarde, una mejoría temporaria para la noche y luego mañana toda una jornada de lluvias.
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2: En 1967 los hermanos Gibb lanzaron esta canción como parte de su álbum Bee Gees First. En 2026 escuchamos esta nueva versión de All Green de To Love Somebody.

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Buenos Aires. En estos momentos no está lloviznando ni lloviendo, pero el servicio meteorológico dice que las lloviznas van a durar durante toda la tarde. Va a mejorar un poquito la noche y mañana martes otra vez tiempo inestable desde la madrugada y hasta pasada la tarde. En estos momentos 14 grados 4 de temperatura y una humedad del 81%. La máxima para hoy pronosticada es de 16. Mañana martes, mínima de 12, máxima de 16, de 18, que va a ser la máxima promedio de los próximos días. Recién el jueves vamos a tener algo de buen tiempo, pero el cielo nublado se queda por toda la semana.

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0: Es la hora 16, la temperatura en la ciudad 14 grados. El abogado Gregorio Dalbón pidió la detención de Luis Caputo y Santiago Bausili por administración fraudulenta. La presentación del letrado también alcanza a Juan Curuchet, director del Banco Central y superintendente de entidades financieras y cambiarias. Según Dalbón, la Auditoría General de la Nación registró un resultado negativo de 1.023 millones de dólares en las operaciones con derivados sobre el oro con egreso de divisas. Esa cifra merece una explicación completa, puntualizó el abogado. Expulsaron a un brasileño que insultó a Milei en redes sociales y le prohibieron ingresar a la Argentina durante 5 años. Rogerio Tomás Jr. llegó hoy al aeroparque y Migraciones le ordenó regresar a San Pablo. Vinculado al PT de Lula, se había descalificado al presidente argentino y se enfrentó con dirigentes libertarios. Formalmente, la medida se fundamentó en incumplimientos de las condiciones de su residencia permanente. Se constató que no vivía en el domicilio que había declarado ante la Dirección Nacional de Migraciones. Es una falta grave eso, declararon fuentes oficiales. En la hora 16, un minuto, la temperatura en la ciudad 14 grados 4 décimas. Se espera tiempo inestable para la tarde con mejoría temporaria durante la noche.
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media de la tarde, tarde gris en Buenos Aires, cielo cubierto. En este momento no llovizna, pero en un ratito va a seguir. 15 grados la temperatura, la humedad 76%, la máxima para hoy 16. Se espera una mejoría temporaria durante la noche. Mañana martes, tiempo inestable desde la madrugada y durante todo el día, con mínima de 12 y máxima de 18. 18, 19 grados va a ser la temperatura más alta de toda la semana, y el sábado la temperatura vuelve a bajar.

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0: 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Te acompañamos en esta tarde gris con la mejor música de todos los tiempos. Sunday, hang on to your love. 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
1: Es la hora 17, un minuto, la temperatura en la ciudad 15 grados. Galperín se queja contra la norma del Banco Central. El fundador de Mercado Libre, Marcos Galperín, cuestionó el método de cálculo del costo financiero total efectivo anual de los préstamos de su app, que la norma del Banco Central obliga a informar. El empresario aseguró que la información que la entidad regulatoria obliga a compartir con los usuarios puede ser falsa e incorrecta. La regulación establece que además de mostrar el CFTEA, este debe estar presentado en un color destacado y en un tamaño 5 veces mayor al del TNA. Lanús recibe a Vélez, el Granate se enfrenta al Fortín en la Fortaleza en el cierre de la fecha 12 del torneo clausura, en el encuentro que comenzó a las 16 con Sebastián Martínez como árbitro principal y va 0-0. A partir de las 18:30, Gimnasia de Mendoza recibirá a Newell's. Es la hora 17, 2 minutos, la temperatura en la ciudad 15 grados. Se espera buen tiempo para esta noche, tiempo inestable para el día de mañana.
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1: En 1985, Mick Jagger lanza su primer álbum solista que se llama She's the Boss. Ese álbum es el que tenemos girando en la bandeja de Aspen 102.3. Lo pusimos del lado A con la púa en la quinta banda para escuchar el sonido del vinilo. Mick Jagger.

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0: 17:32, la hora en la República Argentina, cielo cubierto sobre Buenos Aires. Hace un rato que no llueve, así que ya podemos esperar que ya haya llegado la mejoría que adelantaba el Servicio Meteorológico Nacional para esta noche. Pero mañana martes se mantiene el pronóstico de inestabilidad, lloviznas desde la madrugada y luego durante la mañana y la tarde, lluvias aisladas. También el miércoles con tiempo inestable. Mañana martes mínima de 12, máxima de 18.

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0: Miley Cyrus tiene nuevo material de estudio, se llama Bass Persuades, y desde ese nuevo álbum escuchas en Aspen 102.3 a Miley, Let's Get Married.
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3: Hace poquitos días este artista se presentó en Buenos Aires, dio tres shows, pero ahora nos vamos al año 2003. Nos vamos a Hertfordshire, Inglaterra, para escuchar este registro en vivo, incluido en su disco Live at Networks, publicado ese mismo 2003. En Aspen 102.3, Robbie Williams.

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1: 20 minutos pasaron de las 6 de la tarde, una tarde tranquila en la ciudad de Buenos Aires, en la recta final de este fin de semana largo. En el centro de la ciudad hay algunos sectores interrumpidos, está cortado Diagonal Sur entre 9 de Julio y Plaza de Mayo, también Avenida de Mayo entre 9 de Julio y la Plaza. El tránsito está bastante lento en Avenida Pueyrredón entre Rivadavia y hasta Córdoba, y por Avenida Córdoba entre Avenida Pueyrredón y llegando a la bifurcación con Estado de Israel. Los accesos para entrar y salir de la ciudad de Buenos Aires no presentan ningún tipo de complicaciones en estos momentos. Los cronogramas de los transportes públicos son los que corresponden a día feriado. Volvemos a repasar esto en media hora.
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2: 6:30 de la tarde en este lunes gris en la ciudad de Buenos Aires, 15 grados la temperatura, el cielo está cubierto, se espera buen tiempo hasta el final de la jornada, luego mañana martes comienza y termina con lloviznas, con lluvias aisladas durante la mañana y la tarde. El tiempo inestable se queda también durante el miércoles, estaría mejorando un ratito durante la mañana del jueves y a la noche otra vez lluvias. Mañana martes mínima de 12, máxima de 18.

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1: 11 minutos nos separan de las 7 de la tarde en esta tarde gris en la ciudad de Buenos Aires. Últimos instantes del fin de semana largo, pero se mantiene muy tranquilos los accesos y egresos a la ciudad de Buenos Aires. No hay complicaciones ni desde el norte, ni desde el oeste, ni desde el sur. Si estás circulando, bueno, antes te adelantábamos complicaciones en la zona de Plaza de Mayo, con Diagonal Sur cortada y también Avenida de Mayo hasta la Avenida 9 de Julio. También si estás por la zona de Palermo te vas a encontrar con complicaciones en la avenida Luis María Campos, que está cortada desde Santa Fe y pasando el puente de la Vía por las obras de renovación del puente ferroviario que cruza Luis María Campos. No hay otras complicaciones reportadas, salvo algunas demoras habituales en los sectores de cruce neurálgico en la ciudad de Buenos Aires. El transporte público funciona con su cronograma normal de día feriado.
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1: Es la hora 19, 2 minutos, la temperatura de la ciudad 15 grados. El abogado Gregorio Dalbón pidió la detención de Luis Caputo y Santiago Bausili por administración fraudulenta. La presentación del letrado también alcanza a Juan Curuchet, director del Banco Central y superintendente de entidades financieras y cambiarias. Según Dalbón, la Auditoría General de la Nación registró un resultado negativo de 1.023 millones de dólares en las operaciones con derivados sobre el oro, con egreso de divisas. Esa cifra merece una explicación completa, puntualizó el abogado. Expulsaron a un brasileño que insultó a Milei en redes sociales y le prohibieron ingresar a la Argentina durante 5 años. Rogério Tomás Jr. llegó hoy a Aeroparque y Migraciones le ordenó regresar a San Pablo. Vinculado al partido político de Lula, había descalificado al presidente argentino y se enfrentó con dirigentes libertarios. Formalmente la medida se fundamentó en incumplimientos de las condiciones de su residencia permanente. Se constató que no vivía en el domicilio que había declarado ante la Dirección Nacional de Migraciones. Es una falta grave eso, declararon fuentes oficiales. Es la hora 19, 4 minutos, la temperatura en la ciudad 15 grados. Se espera buen tiempo para esta noche, tiempo inestable para todo el día de mañana.
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1: Comienza la hora exclusiva de Zafiros en Aspen 102.3 con Gabriel López Fernández en la operación técnica. Pablo Rojas ya preparado para acompañarte en la recta final de esta primera jornada de la semana y el último ratito del fin de semana largo. Quédate en los próximos 60 minutos para escuchar a Michael Bublé, a U2, lo nuevo de James Blunt y mucho más. Yo soy Matías Berlín, volvemos a encontrarnos mañana a las 13 para disfrutar todas estas canciones que tanto nos gustan en el aire de la radio de los clásicos. Se quedan con Europe, The Final Countdown, en Aspen 102.3. Chau, hasta mañana.

Clásicos en Aspen, 102.3 a las 7 de la tarde, 15 minutos en toda la Argentina. ¿Cómo estás? Bienvenido a este regreso diferente a casa en este lunes feriado, 12 de octubre. Vamos a acompañarte con la mejor música del mundo hasta la 1 de la mañana. Gabriel López Fernández en los controles, yo soy Pablo Rojas. Escuchábamos a Michael Bublé, It's a Beautiful Day. Cuando hay 14 grados 9 décimas de temperatura en la ciudad, el cielo nublado. La música ahora con YouTube, Sunday, Bloody Sunday.

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0: 7:20 p.m, regreso a casa diferente en este lunes feriado. Hablamos de la avenida General Paz con algunas demoras, mano al Riachuelo, altura Tecnópolis. También ten en cuenta que está cerrado el perímetro de Plaza de Mayo, incluida Diagonal Norte y también la avenida de Mayo hasta la 9 de julio. En cuanto a los servicios, el tren Sarmiento no funciona durante todo este fin de semana, ninguno de sus ramales por obras. El resto de los servicios, trenes y subtes están operando con su cronograma de feriado sin complicaciones. En 30 minutos actualizamos toda la información del tránsito.
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3: 7:31, 14 grados, 4 décimas la temperatura en la ciudad, el cielo está cubierto. El pronóstico anticipa para lo que resta de este lunes, cielo nublado, para mañana martes lluvias, durante todo el día se esperan tormentas. Desde la madrugada también a la mañana y a la tarde, probabilidad de chaparrones, 12 grados de mínima para mañana y una máxima de 18.
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lo nuevo también lo escuchás en Aspen 102.3, en este caso con James Blunt, y esta canción que va a formar parte de Airplane Mode, su próximo disco de estudio que va a salir en todo el mundo el próximo 6 de noviembre. Lo nuevo de James Blunt pasaba en Aspen 102.3, Circles.

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0: A las 7 de la tarde, 46 minutos, hay algunas demoras en la avenida General Paz, mano al Riachuelo, desde Acceso Norte hasta la zona de Tecnópolis. También en la ciudad está cortada la calle Luis María Campos, en ambas manos, desde Santa Fe hasta Dorrego. Ten en cuenta también que está cerrado el perímetro de Plaza de Mayo, incluida la Diagonal Norte y Avenida de Mayo, hasta la 9 de julio. En cuanto a los servicios, en este feriado el tren Sarmiento no funciona en ninguno de sus ramales por obras. El resto de los trenes y los subtes funcionan a horario con cronograma de feriado.
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2: 8 de la noche en todo el país. Caputo llegará mañana a Bangkok para avanzar en la revisión del programa con el Fondo Monetario. El ministro de Economía se reunirá con Kristalina Georgieva durante las asambleas anuales del FMI y el Banco Mundial, mientras el gobierno busca una dispensa por la meta fiscal y la aprobación de un giro pendiente por 869 millones de dólares. La justicia decretó la quiebra de uno de los aserraderos más importantes del país y ordenó incautar sus bienes. Se trata de Linor SRL, uno de los principales fabricantes de pallets, que en mayo había anunciado el cierre de su planta en Misiones y el despido de 130 trabajadores. 8 de la noche, un minuto, la temperatura en la ciudad de Buenos Aires es de 14 grados, 4 décimas y el cielo está cubierto.
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3: Editado en mayo de 1985, Hunting High and Low fue el disco debut de A-ha. Este álbum catapultó al trío noruego al estrellato, tanto en el Reino Unido como en los Estados Unidos. Al mes siguiente de su lanzamiento, la banda inició una gran gira mundial que los tuvo tocando alrededor del mundo durante más de un año. 5 fueron sus cortes, todos con muy buenas repercusiones, como Take On Me o el mismísimo Hunting High and Low. También es el caso de este número uno en el Reino Unido, que empezaba como un lamento casi operístico en la voz de Morten Harket. A-ha, The Sun Always Shine on TV.

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1: 8 de la noche, 17 minutos. Hablamos del tránsito en los principales egresos y accesos de la ciudad de Buenos Aires sin grandes demoras en este feriado del 12 de octubre. Sí, hay algunos retrasos en la General Paz, mano al Riachuelo, altura Villa Martelli. También ten en cuenta que está cerrado el perímetro de la Plaza de Mayo, incluida la Diagonal Norte y la Avenida de Mayo hasta la 9 de julio. En cuanto a los servicios, el tren Sarmiento no funciona en este fin de semana largo en ninguno de sus ramales por obras, pero el resto de los trenes y los subtes están operando con cronograma de feriado.
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1: 8:31, 14 grados la temperatura en la ciudad. El cielo está cubierto en esta noche. El pronóstico anticipa cielo nublado para lo que queda de este lunes. Mañana martes, todo el día, probabilidad de lluvias aisladas, 12 de mínima, 18 de máxima. Y el miércoles también, todo el día, se espera probabilidad de lluvias, tiempo inestable, mínima de 14 grados para el miércoles, máxima de 18.

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